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0: Es la hora 20:32.
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1: Es la hora 21 en punto.

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0: Es la hora 21:32 minutos.
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1: Es la hora 22, 3 minutos.

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1: Es la hora 23 en punto.

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1: Es la hora 04 minutos. ...89.7 en Antofagasta. 97.3 en Calama. 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

0: Es la hora 0:32 minutos.
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1: Es la hora 1:13. ...89.7 en Antofagasta... ...97.3 en Calama... ...es FM7... ...Anglo Rock Clásico...

0: Es la hora 1:33 minutos.
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0: Es la hora 2:30 minutos.
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1: Es la hora 3, un minuto.

0: Es la hora 3:32 minutos.
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1: Es la hora 6:06.

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1: Es la hora 8:01.

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como siempre y cada fin de semana. ¡Qué chagüeyenta, qué chagüyenta! Ayer no vinimos porque andábamos en una actividad del Día del Periodista. Eso. Celebrando nuestro día, el Día del Periodista. Pero hoy, sí, aquí estamos, tempranito. ¿Se portó bien, Gárgola? Excelente, excelente. A mí me gusta que se porte bien. ¿No hizo rabiar a los vecinos? Somos malvados nosotros. Escandalosos. Ya pues, hasta las 12 les vamos a estar acompañando. Como ustedes ya lo notan o escuchan, sí, escuchan, está DJ Gárgola y en las palabras su amiga de siempre, yo soy un Robledo. Hasta las 12. Tenemos una temperatura, digamos, hoy amaneció fría, sí, la mañana, bastante fría, siento yo. No sé si es la edad o qué será. El resfrío, no estoy resfriada. Hoy me he salvado. Tenemos estos momentos. Mira, y no está helado. Según esto, dice que hay la Dirección Meteorológica de Chile. 15 grados. Afuera hay 15 grados y acá en los estudios hay 14. Se espera un día soleado con vientos que van a ir creciendo por la tarde. Pero no van a ser fuertes vientos, así que tranquilos, ¿ya? Estoy viendo cuánto de viento va a haber. No aparece, solamente dice que hay vientos o va a haber viento en la tarde, ¿ya? La mínima será de 5 grados para la madrugada del día lunes. Bueno, por lo menos no va a ser bajo cero. Hoy también tuvimos como mínima 5 grados. Se espera una máxima de 24 y la sensación térmica, ahí está, por eso nosotros sentimos que hay menos. 13 grados, sensación térmica es 13 grados. Ustedes saben cómo funciona la sensación térmica, porque muchos amigos de repente dicen, oye, no, pero es que mira, a mí me parece que hay esta temperatura. Pero acuérdense que la sensación térmica no tiene nada que ver con la temperatura actual, ¿ya? Y varía cuando hay viento y otros factores climatológicos. Así es, pero especialmente el viento es el que manifiesta ahí y hace sentir como que hubiese menos de lo que realmente hay. ¿Sí? Ok. Así está la cosa con respecto a las temperaturas en nuestra ciudad de Calama. Vamos a hacer la invitación para que comiencen a pedir sus canciones tempranito, ¿sí? Bien, el WhatsApp es +569 4022 1372, +569 4022 1372. Vamos a ver quiénes son los que ya comienzan a mandar sus mensajes por WhatsApp. Ya, este lo mandó el colega el día de ayer. Sí, pues ayer no estaba, un poco amigo. Estaba el Gárgola, pero el Gárgola no ve mucho el WhatsApp. Porque lo hacen trabajar, claro. Ya, pero hoy día les dejamos ahí la invitación. +569 4022 1372. Ahora sí, estamos en vivo, en directo, para que pidan sus canciones. Ayer no estábamos, como les digo, solo Gargolain con la música. Pero este cabro, si yo no estoy, no ve el WhatsApp. No se complica la existencia. Qué pesado es. Él es pesado. La lista, ahí está el WhatsApp. Para que interactuemos. Oye, podríamos comenzar con una buena canción así como... ¡Ay, no! Más rato les voy a contar. ¡Ay, quedó eliminado nuestro querido Erling Haaland! ¡Oh, Haaland! No me lo puedo creer. De verdad, ayer estuve todo el día fuera haciendo muchas cosas. Y de verdad que no me la podía creer. Estaba llorando. No, en serio. Ayer yo dije, ¿qué es eso? Alcancé a agarrar un poco la disyuntiva en la televisión y dije, no, estoy viendo mal. Y todos me confirmaron, sí, quedaron eliminados. Noruega quedó eliminado del Mundial. Y yo, ¿qué? No, porque es que se me arruinó todo el panorama. Es que no quiero seguir hablando, porque voy a hablarlo después de esta canción. Sí,
del por qué se me arruinó todo mis expectativas, porque yo tenía ya como todo dado. Tenía mis apuestas y todo el cuento, pero bueno, ya les voy a contar de eso. Vamos a la música, ¿con qué nos vamos? Radiohead.

Saludos para el Mateo que está escuchando allá en Vallenar la radio. Buen tema que pediste, amigo. Yo me voy a ir a hacer un café, chicos. Les dejé programadas las canciones junto al Gárgola. Ah, es que yo sin café no funciono. Día domingo en la mañana.

¡Excelente! Ahí el coleguita tiene que haber cabeceado. ¿Sí o no? Hasta no más poder. A ver, movido su melena. Ah. Bueno, lo que sea, pero igual ahí se disfruta al máximo. Y apareció. Nosotros tocamos este grupo y aparece al tiro automáticamente la Lupe. ¡Pum! Saludo grande para la Lupe. Sí, pues también le gusta esta banda. Ya, pues yo me hice, a falta de café, me hice un tecito, trajimos unos dulcecitos, unas roscas. Es que ayer me invitaron a un cumpleaños. Y la típica, uno se lleva sus cositas y se las come al día siguiente. Yo hago lo mismo. ¿Tú te comiste los cachos, Gárgola? Yo traje... No, pero no es broma. Hay rosca... ¿Cómo se llama esto? Mi loja chiquitito. Y los cachos. Ay, qué chistoso. Ya, ¿cómo vamos con la cosa, con las solicitudes musicales, Gárgola? ¿Vamos bien? Ahora viene un amigo que nos había pedido algo de Radiohead Creep. Está listo, amigo, así que no se me ponga el puchero ahí. Pero seguramente debe estar diciendo, no me van a tocar el tema. No, así lo vamos a tocar el tema. ¿Ya? Ay. Está sonando el teléfono. Por lo general nunca contestamos el teléfono, amigo, así que. Claro, mande mensaje nomás. ¿Ah? No, porque el celular interfiere con los equipos cuando uno contesta, sino que, no sé, tiene tanta potencia el celular en general, ¿eh? Siempre pasa eso, sobre todo cuando uno está al aire. Así que por lo general siempre rechazamos las llamadas en vivo. Aparte que nos gusta bromear a la gente también. 10:22. ¿Qué es lo que tenemos que hacer? Comentarles de lo que pasó ayer, que yo no me lo puedo creer, de verdad. Yo pensé que era una broma y cuando lo comprobé con mis propios ojazos azules, ella, no, en serio, Noruega eliminado. Es que no puede ser, es que yo tenía todas mis apuestas a que iba a ser así, mira, ¿cachai? Argentina y Noruega. Y que Erling Haaland le iba a volar el campeonato con un tremendo gol. O varios goles. Pero no fue así, no fue. Se enfrentó a Inglaterra y Inglaterra hizo lo suyo con la experiencia que tiene, más experiencia que Noruega, y le ganó. Y yo no podía creer el pedacito de este partido, porque yo no lo vi. Todos llorando. Qué heavy, no, es que no me lo puedo creer. No, de verdad que no. Entonces, todos de hecho decían que iban a vencer, que iban a ir a las finales con Argentina, pero no fue así la cuestión. ¿Qué sucedió? No logro entender. Que quedamos todos así como muy mal. No sé qué pasó. La mafia FIFA. A mí me tinca. A mí me tinca. Sé que siempre ha sido como manipulada la cosa. Los partidos. No sé. Lo digo con mucha responsabilidad, lo digo yo. Ah. En todo caso, la FIFA no va a estar preocupado de lo que yo diga, pero bueno, y sí o no, da lo mismo. Es que lo que pasa es que siempre me llama la atención, o sea, no entiendo. Noruega, siento yo que era mejor que Inglaterra. Pucha. ¿Y ahora qué voy a hacer? ¿Cómo voy a colocar las apuestas? ¿Cómo va a ser ahora la cosa? No, es que no sé quiénes son los que tengo que rebobinar ahí la lista, quiénes son los que van o que siguen en competencia. Pero lo cierto es que Noruega se fue para la casa. Ay, tenemos toda una tristeza, sobre todo a las chiquillas. Bueno, chiquillas, nos duró poco, pero tenemos los videos anteriores de este muchacho en sus jugadas. Tengo guardaditos los videos, ¿sí? No,

Y así está la cosa con respecto a los que pasan a la parte final del Mundial, cuadro del Mundial 2026, clasificados a las semifinales, según lo que se entrega en esta información. Cruces y quienes se enfrentarán a estos cuartos de la Copa Mundial. ¿Por qué dicen cruces? Porque hay varias cruces por ahí. Ah. No, mire, dicen que no se le puede pedir más a las semifinales que dibuja el Mundial 2026 con Francia y España e Inglaterra y Argentina. ¡No! ¡Vamos por Inglaterra! ¡Inglaterra! ¡Inglaterra! Que se mala yo. Es que estoy picada con los argentinos. Nosotros no perdonamos, No, yo estoy enojada con los argentinos por lo que pasó con la hinchada de la U. Si bien es cierto, yo no soy de la U, pero creo que esa violencia en los estadios no va con nosotros, por muy mundialistas que sean. Así es que no, por eso yo no apoyo a Argentina. Me van a disculpar los argentinos, pero por eso yo no apoyo. Ya, pero la cosa es que se viene así la cosa. Francia, España e Inglaterra y Argentina, hermano. Ojalá que van a transmitir, imagino, los partidos. Oye, son más apretados. Algunos partidos nomás transmiten y otros no. Creo que hay una aplicación, chicos, por favor. Necesito que me den a conocer la aplicación que la gente se ingresa por internet a ver los partidos. Hay una aplicación. Lo supe el otro día porque yo le dije, oye, ¿sabes qué? Me perdí un partido re bueno, no lo pude ver. Me dijo, pero es que tenés que meterte en una aplicación y no sé cómo es la cosa. Por internet. Échenme el datito. ¿Ya? No quiero perderme ningún partido. Pero está bueno igual. Está bueno. Me hubiera gustado Noruega, pero Inglaterra. No, ahí la cosa es más allá de un partido de fútbol. Todos lo sabemos. La historia de Argentina e Inglaterra. Esa rivalidad y esa. Que no se quieren, claro. Así es que va a estar bueno. Ay, que nosotros como chilenos chismosos. Ha estado súper bueno. Somos cizañero igual, pues, sí. Va a estar bueno ese encuentro. Imposible de mejorar entonces semifinales que se vienen, ¿no? En este tiempo vamos entonces a estar atentos cuando estos muchachos entren a la cancha. ¿Y quiénes son los que van a llegar a la final y van a disputarse la copa? Ahí el tema, ¿no? Los dos finalistas del último mundial y los dos finalistas de la última Eurocopa, si analizamos también en la historia de lo que va del fútbol, ¿cierto? O sea, qué tremendo encuentrazo que se viene. España, Francia, Inglaterra, Argentina. Así está la cosa. Como también está súper loco el tema de las láminas de los álbumes. Y mucha gente estaba reclamando porque hay una parte del álbum que decían, ¿y dónde chanfle? Encontramos las láminas de la parte donde salen algo que dice Coca-Cola, ¿cierto? Hay una parte roja así, un recuadro rojo grande en el álbum. Y obviamente Coca-Cola ya dijo que ya están disponibles las láminas y que es cosa de empezar ya a hacer las solicitudes, dependiendo dónde ustedes han comprado las láminas, ¿ya? Tuvieron algunas demoras, pero ellos habían dicho con antelación que iban a sacar las láminas en julio, ¿ya? Y entonces mucha gente decía, oye, las láminas. Y recién están ya a la venta para todos los que están ahí en espera de completar el álbum del Mundial. Ahora, yo pensé que completando el álbum algo se iban a ganar, pero no. Es solamente completar el álbum. ¡Qué fome! ¿Por qué? Porque yo me acuerdo de cuando chica, uno completaba los álbumes y siempre te daban como un regalo, un premio. ¿Cachai? Es como que tenía que mandar el álbum a X lugar y luego te daban el regalo por haber completado el álbum. ¿Se acuerdan o no? Ya, pero en este mundial no hay ninguna cuestión. No hay nada. Gracias por participar. O sea, te va a quedar de recuerdo. Así que ya lo saben, las láminas de Coca-Cola ya salieron recién en julio a la venta, así que empiecen a buscarlas, chicos, nuevamente, porque ahí partió las láminas. Y esas son las que faltan para la mayoría, son esas. Sí, esas láminas. Creo que está. Mira, no es que yo quiera hacer mala onda, pero le voy a decir al tiro. Creo que el sobrecito está 5 lucas.
ahí se las dejo.

Hace poco se inauguró Raíces de mi Tierra, la nueva ecoplaza que da la bienvenida a los visitantes del pueblo de San Pedro. Sí, tal como lo escuchan, mira qué bonito. Faltaba eso en San Pedro. El rescate de la identidad cultural y la puesta en valor de los espacios comunitarios del pueblo de San Pedro tomaron forma con la implementación de Ecos Plaza Jardín Raíces de mi Tierra. La iniciativa incorporó un jardín ecológico con especies medicinales nativas y letras volumétricas con diseños autóctonos instalados en el acceso principal de la localidad. Así que cuando vaya a San Pedro de Atacama, fíjese en ese sector. La presidenta de la comunidad indígena quechua del pueblo de San Pedro, Elizabeth Cruz Martínez, destacó que la obra representa un importante aporte para la identidad local. Las letras nos presentan como un pueblo y forman parte de un espacio que recibe a quienes visitan San Pedro. La comunera a cargo de la obra, Edith Mendoza, explicó en palabras textuales: quisimos darle una identidad a nuestro pueblo, usando entre ellos elementos y materiales propios de la zona, y como antes éramos una estación, reutilizamos los durmientes de las vías como un tema ecológico, ¿ya? Y aquí yo quiero corregir que es San Pedro Estación, por lo que dan a conocer, es que aquí no especifica, pero importante aclarar, porque cuando uno lee San Pedro, entiende que es San Pedro Atacama, pero por las características de lo que están indicando, es Estación San Pedro, ¿ok? Ya, pero ahí lo corregimos. ¿Vale? La comunera entonces dijo que era la gran oportunidad y una iniciativa de formar parte de los proyectos adjudicados a través del Fondo Patrimonial y Ambiental de Minera El Abra y un programa que se ejecuta como apoyo a la Corporación Proloa, que busca promover acciones orientadas a la protección del patrimonio cultural y natural, fortaleciendo el desarrollo sostenible del tiempo. Mira, qué bien por la gente de Estación San Pedro, que tienen ahora esta plaza, ecoplaza, podríamos decirlo así, que se llama Raíces de mi Tierra. De hecho, yo cuando estuve por allá, sí vi un espacio, pero no sabía de qué se trataba. Ahora, como ya está inaugurada, entendemos todo. Y en Estación San Pedro pasa algo muy especial. Fíjese que solamente para las fiestas es que se llena el pueblito nuevamente de colorido y de vida. Pero muchos piensan que luego esas personas se van y queda el pueblo solo, pero no es así. El pueblo no queda solo, queda con 10 familias, sí, que cuidan el lugar y dejan todo por sacar adelante su pueblo. Su vida está dedicada 100% ahí. ¿Saben por qué se lo digo? Porque yo tuve el contacto con la presidenta del pueblo Estación San Pedro, y ella me contaba que muchas veces se malinterpreta y piensan que el pueblo solamente toma vida cada cierta fecha del año, que es en junio, ¿no es cierto?, por su santo patrono. Pero no es así. Ellos se mantienen ahí todo el año, son 10 familias. Claro, y otros visitantes que ellos sí viven en otras partes de nuestro país. Pero mira, qué bonito conocerlo, y además me hizo la invitación. Ojalá que se den todas las cosas, porque en noviembre también hacen así como una ceremonia especial para quienes ya partieron de este mundo. Así que ahí vamos a ver si podemos ir a ver esa ceremonia y todas esas tradiciones que hacen en Estación San Pedro. Así que muchas gracias y saludo grande a toda la gente que vive acá en Calama o en otras partes, pero que saben que está sus raíces allá en Estación San Pedro.

Ya, ¿qué es eso, Gárgola? Tranquilo. Ya, ahí vamos a programar un tema que nos pidieron de Pink Floyd, ¿sí? ¿Cualquiera te pidieron o uno en especial? Cualquiera, bien. Entonces vamos a... Es que tiene varias canciones buenas Pink Floyd. A ver, ¿cuál podría ser? ¿Cuál te tinca, Gárgola? Chain. Mother. También es muy buen tema. Money. También es muy buen tema. Pero igual, ¿con cuál nos vamos? A ver, escuchemos.

excelente canción, Pink Floyd. Time. Eso. ¿Ah? Buen tema, buen tema. Oiga, me estaban diciendo si podía mandar el enlace o algo de mi Instagram, porque tengo dos. A ver, aquí una aclaratoria. Tengo un solo Instagram. Lo que pasa es que ese es el, ¿cómo se le dice? El trail, algo así. O un nombre medio raro. Así como la imitación de un Twitter, pero versión Instagram. ¿Ya? Pero en el fondo, tengo un solo Instagram. El otro es como, insisto, es como la copia feliz de Twitter que hizo Instagram. Entonces, por eso es que, y si usted se fija, usted también lo tiene. Todos tienen dos, pero no es que tengan dos Instagram, sino que uno es versión así como mensaje y esas cosas, y el otro, el típico Instagram, ¿no? El clásico. Ya, mire, acabo de enviarte, amigo, coleguita, te acabo de enviar el link. Y te mandé la fotito igual de mi Instagram para que sepas cómo ubicarme. Y ya está. Ahora, los que quieran tener el link de mi Instagram y me quieren seguir, me lo solicitan por WhatsApp y yo se lo envío. ¿Ya? Para los que no me han podido encontrar, yo les envío el link de mi Instagram para que nos sigamos. Yo sigo a todos los que me siguen, en serio. Así que si quieren que los siga, también no hay problema. Y un agradecimiento especial para nuestro amigo, ¿quién fue el buen samaritano? Me parece que Cristian. Sí, Cristian me compartió una aplicación, no sé, a ver, déjame ver si es una aplicación o es un, ¿qué es lo que es? Un sitio web. Cristian me compartió un sitio web donde él ve los partidos. Se ve un poquito diferido, obviamente, se entiende, ¿ya? Pero me compartió esto. A lo cual yo agradezco porque, para ver los partidos. Así que muchas gracias. ¿Mm? ¿Que te diga cuál es la página? No sé, lo voy a pensar. Bueno, para los que quieran, espérate, déjame enviármelo a mi WhatsApp, a mi celu. Y de ahí lo abro. A ver. La página, para los que quieran ver lo que va quedando del mundial, se llama futbolparapobres.com. O sea, son unos pobres. Ok. Vale, no hay problema. A mucha honra. Ya. futbolparapobres.com. Esa es la página, ¿ya? Y ahí tú entras y puedes ver los... ¡Uy! Están todos los partidos. ¡Qué buena! A ver. Yo voy a buscar los partidos que... Es que el problema es que yo me di cuenta que no estaba mostrando todos los partidos en el canal abierto. O sea, se supone que Chilevisión era el que... ¡Uy! Malo que se hacía publicidad de los partidos. Pero no son todos los partidos que transmiten. ¿Ya? Esa página es la página que me compartió el amigo. Muy buen nombre. Fútbol para pobres. Ay, bienvenido al club de los pobres. ¿Ya? No, pero está bien, pues si. Mientras sea poder. O que sea una aplicación o una página para que te permita ver los partidos, va acá. Así que espero que le hayan anotado un buen dato, amigo, gracias, porque se vienen los partidos de Timir. Francia-España, Argentina-Inglaterra.

0: 7. Es la hora 11, 8 minutos.
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a propósito de esta astral conexión que vamos a tener el 31 de julio, vamos a escuchar a una banda local. Ellos son Tripulante y esta Chacana.

Muy buen tema. De hecho, una vez se los dije a ellos, oye, uno de los temas que me gusta mucho es Chacana. Yo creo que dejan claro su estilo, su pasión, su letra, su talento, los chiquillos de tripulantes con este tema. Ahí dice, es como una carta de presentación. Este es tripulante. Bueno, ya lo saben entonces, el 31 de julio se viene con todo esta banda y otras bandas más que van a estar presentes en esta Astral Conexión. Sí, de hecho, nosotros también vamos a ir. Estamos juntando un grupo de amigos. En serio. Ir a apoyar la causa, chicos, porque son muy pocas las veces que se dan estos encuentros de rock en nuestra ciudad de Calama y hay que ir a apoyar, hay que ir a pasarlo bien. Que son pocos encuentros. Yo siento que Calama merece más y está más que confirmado por nuestro programa que hay mucha gente que le gusta el rock, en serio, de verdad. Mucha gente dice, ¡ay, qué bueno, qué bacán, que toquen esos temas en la radio! Pero debemos llevarlo más allá, hacer más frecuente también estos encuentros, estas tocatas en Calama, porque sabemos que hay mucha gente que le gusta este estilo, el de estilo rock. Todo su esplendor, ¿eh? Porque hay diferentes formas de manifestar el rock. ¿Cierto? Bueno, pero ahí está la invitación. De hecho, nosotros estábamos regalando entradas. Sí, simplemente a los que quieran ir a este encuentro, me avisan por WhatsApp y ahí nosotros anotamos sus datos. Y luego yo tengo que hacer un listado de la gente que ha solicitado entradas para entregárselas a Milton y él pueda tener claro quiénes son los que van a ir por parte de la radio. Ya, así que chicos, si les interesa ir a este encuentro el 31 de julio, a través del WhatsApp más 569-4022-1372, más 569-4022-1372, ese es el WhatsApp de la radio para que digan, sí, yo quiero una entradita 2 para ir a ver el encuentro del 31 de julio.

0: La mayoría ya partió a La Tirana, sí. De hecho, ya pidieron sus permisos correspondientes, sus feriados legales, como le dicen, las vacaciones.
1: Claro.
0: Y los niños, la mayoría, ya salieron de vacaciones de invierno. Y fíjese que en esta fecha es porque... Y toda esta parafernalia, y que queda así como Calama medio, medio desértico. Ah, ni tanto, pero sí igual se nota el cambio. Es que la gente se va a La Tirana. Sí, pues, si son... Aquí hay dos fiestas muy, muy, muy, muy, muy populares y masivas que la gente de Calama sí o sí va. Que es a la fiesta de la Virgen de La Tirana y a la fiesta de la Virgen de Aiquina. Y es así entonces como ya se preparan con todo con respecto a los viajes a La Tirana. Y es así que el MOP activa el plan especial de seguridad vial por obras en rutas de Antofagasta. Entonces, para que la gente tome todas las medidas al respecto y no vayan a tener problemas en su viaje y lo pasen súper bien, ¿cierto? Las medidas consideran la habilitación de nuevos tramos en ruta 5, suspensión temporal de tronaduras, mejoramiento de vías alternativas y un llamado a planificar la salida con anticipación. Ojo ahí a los que van a viajar. Con el objetivo de resguardar la seguridad de los miles de personas que se van a trasladar hacia la fiesta de La Tirana, el Ministerio de Obras Públicas, a través de su Dirección de Vialidad, implementó un plan especial de gestión del tránsito en las principales rutas de la región de Antofagasta que actualmente se encuentran con obras en ejecución. El Seremi de Obras Públicas de Antofagasta, José Fuentes, explicó que estas medidas buscan facilitar el desplazamiento de los usuarios sin detener el avance de proyectos estratégicos para la conectividad regional. O sea, ellos van a seguir trabajando, pero le van a dar algunas alternativas para que ustedes puedan seguir su camino. Sabemos que durante estos días aumenta considerablemente el flujo vehicular hacia la región de Tarapacá. Es por eso que hemos coordinado una serie de medidas que va a permitir brindar mayor seguridad a quienes viajan, reforzando también la señalización, mejorando las rutas alternativas y suspendiendo temporalmente algunas faenas que generan mayores afectaciones al tránsito. Nuestro llamado es a planificar el viaje respecto a la señalización y conducir con responsabilidad, señalaron al respecto las autoridades. Así es que ya lo saben, para que lo tengan presente, vayan con mucha precaución, atentos ahí al camino, porque hay cambios, ya, y ustedes saben que cuando hay cambios pueden haber confusiones y algunos errores que pueden provocar más de algún accidente vehicular. Así que eso es lo que se busca evitar, ya, para que lo tenga presente todos los que se van ya a viajar allá a La Tirana. De hecho, hay muchos que se van hoy, otros se van mañana. La cita es el 16 de julio, sí. El 16 de julio es la fiesta. Algunos se van el 15 para poder estar en la fiesta el 16. Sí, igual el viaje es lejano. Es lejano, así es que es agotador. Siempre se van unos días antes, pero hay algunos que aperran y se van un día antes porque no pudieron conseguir más permiso. Otros no pudieron conseguir residencial o hospedaje en Iquique o pueblitos cercanos al lugar al que van o a la misma Tirana. Y traen sus sacos de dormir, sus carpas, y se acampan, man. Claro, eso es entretenido. Yo tuve una sola vez la experiencia de acampar en la fiesta de La Tirana. Sí, piola. El problema está en que es súper helado. Súper helado. Y lo otro, las moscas. Me querían comer las moscas. Estábamos haciendo un asado y las moscas ahí presentes. Es que ahí hay árboles frutales. Es decir, están los mangos, las naranjas de pica también, que son como características también en esa zona. Las naranjas. Y hay otras, bueno, es que el lugar es como, sí, hay árboles frutales, muchos, porque ya no me acuerdo ya todo lo que hay allá. Entonces, por eso, de por sí están las moscas. Ya, pero se pasa bonito. Y es extraño porque es frío y pasado el mediodía es caluroso. Tanto que me acuerdo que esa vez que yo fui, los bomberos sacaron las mangueras y empezaron a regar a la gente. En serio, era re chistoso y la gente jugaba ahí a la chaya porque era tanto el calor. Era lo mismo el tema. Ah, pero se pasa muy bien. Así que si van a ir, vayan bien preparados para La Tirana.

11:28, ahí estaba Metallica para complacer. Hasta el momento hemos complacido a todos los amigos de la sintonía, sí, que han estado ahí con nosotros desde las 10. Y si quieren pedir sus canciones y lo quieren hacer igual como los otros chicos que han pedido canciones, lo pueden hacer al WhatsApp +569 40 22 13 72. +569 40 22 13 72. Ese es el contacto para que interactuemos juntos. Hoy que estaba viendo que crearon una aplicación que con el celular tú sacas una foto a X montaña o cerro o volcán, y te va a decir el nombre y la altura de este. ¡Oh, qué bacán! Lo voy a descargar para ver qué tal funciona. Sí, el problema es que hay algunos que son cobran por el servicio, pero veamos, este dice que es gratis. ¿Ah? ¿Lo estoy descargando? No, pero acá no me va a resultar porque no tengo dónde. El Cerro La Cruz. Ah, voy a sacar una foto del Cerro La Cruz. Y dice que te entrega todos esos datos. Se llama la aplicación Wikiloc. Así, Wikiloc. Con C al final, Wikiloc. Y te dice el dato. Qué bacán porque, por ejemplo, para la gente que le gusta, a mí me gusta ir a conocer lugares y de repente uno dice, oye, mira qué lindo es. ¿Será un cerro, una montaña, un volcán? ¿Qué cuestión es eso? Claro, entonces uno le saca una foto y ahí automáticamente esta aplicación te debería dar el dato. Ahora, a mí lo que me llama un poquito la atención, no sé si sea tan fidedigno la info, porque se supone que cuando uno va a lugares se pierde la señal. Por lo tanto, si se pierde la señal, no hay internet como para que te entregue esa información. No sé, me dejó pensando. Ah. Claro, porque uno va repreparado, pero si no tienes internet no funciona la cosa. Y hay lugares acá en la provincia de Loa, así tan lejanos, o por los mismos cerros, o los mismos volcanes, que bloquean la señal, se pierden la señal. Por eso mucha gente que va a conocer lugares así como bien, bien apartados, siempre van como con otro tipo de comunicaciones para que los puedan localizar, porque acá se pierden las señales. Así es que eso estaba pensando nomás. Yo encuentro que bacán, pero no sé si resulte 100%. Ya, pero ahí se las dejo para los que les gusta ir a conocer lugar, ir a sacarse fotos. ¿Cierto? Está buena la idea, pero no sé si resulte tanto. Pero ahí se las dejo. Me pidieron algo. Mira, están en el día de hoy han estado solicitados, por ejemplo, Radiohead. Había otra banda que habían pedido, como así como el doblete. Y ahí ahora, Pink Floyd. Compatible Now. Vamos entonces a escuchar este tema. Tiene razón, pues hace rato no lo programamos aquí en la radio.

20 minutos faltan para las 12. Oye, de repente a mí la gente me queda mirando cuando yo voy así y de repente me suena el celular y me río de lo que me escriben en WhatsApp. Y me dicen, ¿por qué se ríe sola? Es que me escriben cada cosa por WhatsApp. Yo quedo así como, ¿mm? Exijo una explicación, ¿ah? Ya, no acordar. Pero no estaba. Ya, pero mira, yo no sé si está bien que... Mira, te voy a escribir y te voy a dar mi respuesta. Ya. Sí, porque me están mandando acá una cuña y la tengo que revisar. ¿Ya? Vale. Ahí la reviso la cuñita, amiguita. Recuerden, chicos, para interactuar con nosotros, el WhatsApp de la radio. Ahí tienen que escribir, no en el otro WhatsApp personal, porque ese es personal. Ya, el WhatsApp de la radio es donde ustedes pueden pedir sus canciones, ¿ya? Y pueden interactuar durante todo el día con la gente de la radio. Así es que, chicos, yo les pido que si cualquier cosa de interacciones por el WhatsApp de la radio, que es el más 569-4022-1372, ¿ya? Sí, porfis, ¿vale? Porque el WhatsApp personal, tengo muchos grupos de trabajo y todo el tema, entonces se me hace complejo ver los mensajes por mi WhatsApp personal. Si no, ¿para qué tendría el de la radio? Pues daría el mío nomás, ¿ya? Entonces no, por el WhatsApp de la radio, chicos, ¿ya? Sí, ahí yo les voy a interactuar todo lo que ustedes quieran con respecto a eso. No, sí, sí me complica porque... No te voy a contestar por el personal. Ya, entonces, para que no te quedes con esa penita de que no te contestaron, ese es el WhatsApp de la radio, amigo, ¿vale? Vale, ahí tiene que interactuar. ¿Qué pasó? ¿Qué pasó? Hola, Lupe, ¿cómo está ahí? Ah, de nuevo. Dice, misión imposible. ¿Qué pesa? Ya sé cuál me estás pidiendo. Sí, sí, yo ayer también, antes de ayer lo dije. Vale, sí está ese tema, amiga. Te lo busco al tiro. ¿Sí? Vale. Sí, chicos, ¿saben por qué? Porque, bueno, tú sabes, amigo, tú trabajas lo mismo que yo en tema de seguridad y tú sabes que uno tiene su telefonito ahí con el tema del trabajo y la cuestión. Entonces me es complicado interactuar de otra cosa que no sea trabajo. ¿Ya? El celular personal, por lo general... lo uso para otras cositas, ¿ya? Así es que para la radio, todo lo que es consulta, aviso, música, no sé, ya el WhatsApp que yo les entrego. Es muy importante que lo tengan claro y no es mala onda, sino que es un tema de que hay que tener claro para qué ese WhatsApp y para qué el WhatsApp personal, porque yo no doy los WhatsApp personal por lo mismo, porque lo ocupo para otras cosas, ¿ya? Espero que entiendas, Denis, o si no, te voy a ir a tirar la oreja allá mismo donde trabajas. Mira que somos colegas. Y me... Así, mira, así. Chispío de dedos para saber todo de ti. Y no te va a gustar. ¿Ya? 17 minutos para las 12. Vamos con... Ah, ya. ¿Vamos a ir con el tema de la Lupe? Ya, genial.

tremendo tema. Scoo. Y la canción, ahí la escuchábamos en pleno. Espero que le haya subido todo el volumen, amigo. Sí. Y mil disculpas, se nos había olvidado. Pobrecito, estaba esperando su tiempo. Oh. Nos castigamos. Nos tiramos por la ventana. Y es de dos pisos, ¿ah? Ya, saludos para ti, amigo incógnito. Oye, siempre no sé quién es él, no tengo el nombre de él. Estaba buscando en todo el WhatsApp y no aparece que me haya dicho su nombre. Y aparte, en el perfil del WhatsApp sale una letra china. Así que no sé, pero espero que te haya gustado tu tema, amigo. ¿Ya? Nos queda un tema más, vamos rápidamente con él para complacer a Denis. Sí, que nos había pedido algo de Megadeth. Al tiro nomás porque el tiempo nos alcanza.

0: Listo. Oh, antes de irnos, recuerden que juega Cobre Lua, sí, así como lo escuchan, a partir de las 12:30 horas por Copa Chile. Por la fecha 6 de la zona C de la Copa Chile, Cobreloa se mide hoy frente a los Granate. ¿Quiénes son los Granate? Deportes La Serena. A partir de las 12:30 horas, así es que la invitación para que estén atentos. Y obviamente recuerden que la FM 794.7 siempre llevan las transmisiones de Cobreloa en esta oportunidad de Copa Chile. Así es que si quieren escucharlo, para que estén atentos. Cobreloínos de corazón. Eso. Y los que van a ir al estadio o a campo, ya deben estar en el estadio ya en estos momentos, incluso es más, ¿no? Van a estar haciendo el tiempo ahí. Oye, yo no sé cómo lo hace la gente para llevar radio. A mí me molestaron por un gloss, que es como un brillito. Yo no sé cómo hace la gente para llevar radio. Porque yo los veo, pues digo, las medias radio. Y yo digo, ¿cómo? Y a mí, la otra vez me requisaron un gloss. Pasen el dato. Ya, que le vaya muy, pero muy, muy, muy bien a Cobreloa. ¿Qué pasó, amigo? Que no alcancé a ver qué es lo que me escribiste. O amiga Ivanova, no sé si lo dije bien. Dice, ¿me puedes poner un tema? Pero te lo puedo dejar programado, amiga. Si nosotros nos vamos, pero la música sigue. Eso. Dice, un gran saludo para ti. Bueno, el programa, la radio, por acá, Lenka Ivanova. Amiga, eres de... ¿No eres chilena o sí? Ah, es que la verdad que por la foto no pareces chilena. Ah. Sí, amiga, no hay problema. Pero mira, nosotros siempre tenemos presente ahí a los amigos. Siempre por este WhatsApp no hay problema porque ahí nosotros vemos al tiro los mensajes. Ya, así que te lo voy a dejar programado. Sale, nos despedimos, toda la cuestión. Ah, chao, chao, chao, sí. Y después, pam, llega tu tema, ¿vale? Pero estás clara que es para ti. Vale, un gusto de saludarte, amiga. Ah, Yukio es tu nombre. ¿Qué eres, chinito? Ah, chino. ¿Es chino o japonés? Porque Yukio, ¿en serio? No, si no es por eso, no es por nada malo, amigo. Lo que pasa es que, mira, después te voy a explicar. Algún día, tal vez, quizás te vas a dar cuenta de que si tú me escribes al WhatsApp del personal, no voy a ver nunca tus mensajes, de verdad. En serio, en cambio este WhatsApp está directo con la radio, las solicitudes musicales y todo. El WhatsApp mío personal, o sea, estoy metida en tantos grupos, te juro, en tantos que ya ni siquiera lo tengo silenciado porque... Creo que no fue buena idea hacer tantos grupos en mi WhatsApp personal. Entonces, no, claro, ¿cierto? Y sobre todo de pega, ¡puf! Amigo, me llegan... Todos los días tengo que estar borrando mensajes, imágenes, videos y cuestiones. Es mala idea incorporar el WhatsApp personal en el trabajo. Un consejo que les doy, ¿ya? Pero es más que nada por eso nomás, ¿ya? Cambio así, no te quedas afuera de las solicitudes musicales y interactuamos igual. Este WhatsApp también yo lo veo constantemente, amigo, ¿ya? Pero está relacionado con la radio, ¿vale? Eso, ¿ya? ¿Qué dice? Que le pegue un pipe. Ay, gárgola, sí, dice el gárgola. Pégale un pipe, al Denny. Vamos a pegar un pipe, ¡pash! Ya, no hay problema, cuídense, chiquitos. Y va tu tema, amiga, atenta. Gracias y que les vaya... Super, nos escuchamos el próximo fin de semana. Chau, chau. 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
3: Es la hora 12:05.

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Es la hora 14:03.

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0: Es la hora 16:34 minutos.
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0: Es la hora 17:34 minutos.
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1: Es la hora 18, un minuto.

Es la hora 18:32 minutos.

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